5:23 minutos, 5:23 minutos. Vamos a seguir saludando a todos los que están escuchando el sentimiento de la música ecuatoriana por Visión 650. Un saludo también para la señora Chiqui, de parte de su esposa, don Olvido, su hermana sin nombre, allá en el barrio Los Pelucones. Para don Aldo Mero, su esposa, doña Narcisa Loor. Para Daniel Zambrano y su esposa, Virginia, allá en el barrio Santa Marta. Para Julio Delgado y su esposa, Amparo Bailón, allá en La Aurora. Don Eramo López, en el barrio Jocay. Para don Elio Franco, allá en la cumbre número 2. Don Francisco López, para Enrique Vigo, el miquito, allá en la parroquia Los Esteros. Y para la señora Raquel Zambrano y su esposo, Daniel Cuenca. Y para su hija, liniera Jenny Cuenca, el liniero Dani Cuenca, el liniero Carlos Cuenca. Y para el niño Huguito Zambrano Cuenca, ya en el barrio Santa Clara. Un saludo también para don Freddy Zambrano, de parte de su esposa y toda la familia allá en Licorería Misú. Doña Gloria Calderón, el ingeniero Manuel Bailón Zamora. Y para don Timocheco Chávez, allá en el barrio 4 de noviembre. 5:23 minutos, 5:23 minutos. Un saludo también para la señora Francisca Castaño, la señorita Dayana Alonso, para la señora Vicenta Zambrano y su esposo y toda la familia. Don Seferino Pilligo, su esposa Carmen Matano, su hija Joana Estefanía Pilligua, todos sus nietos allá en Picatería, el amigo de la parroquia Los Esteros. Para don Elio Sácido, su esposa Esperancita Pilosa, allá en el barrio San José. Para el niño José Roberto Delgado Cabaña, de parte de sus dos amores, Aurora y Monse. Saludamos también para la señora Telvina Murillo, su hijo y su nieto, en la calle 16, avenida 17 y 18. Para don Manaví Salcedo, aquí en los bloques del barrio Córdoba. Para don Frankie Roca y su esposa Marta López, su hija Danita Roca, allá en Costa Azul. Y un saludo también para William Delgado, de parte de toda la familia allá en Tarqui, por el cementerio de Tarqui. A esta hora también escuchando la música ecuatoriana. 5:24 minutos, 5:24 minutos.

0: En Radiovisión te damos la hora, 17 horas con 30 minutos. 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

5 de la tarde con 33 minutos, 5 de la tarde 33 minutos. Vamos a seguir saludando para todas las que ya están escuchando la mejor música por Visión 650, El Sentimiento del Pasillo. Salud también para la familia Melón Herrera, Llana Parroquia Los Esteros, para la prima Maribel Herrera y toda la familia, para Roberto Pico, más conocido como Limpiecito, y para la familia Pico Plúa. Un saludo también para la señorita Rosita Chávez, quien en la calle 16, avenida 15. Saludamos también para Pepito Rodríguez, esposo, y toda la familia allá en el barrio Santa Clara, para la señora María Soledad en el barrio La Dolorosa, para Aurita Rosario Mantón y la pequeña Brianita allá en la parroquia Los Esteros, para Jorge Vélez de parte de su esposa y toda la familia allá en San Juan de Manta. Saludamos también para la señora María Salvatierra en el barrio La Dolorosa y para la comadre Paula Reyes. Saludamos también allá en Confesiones Valeria, para Cristian Herrera, su esposa doña Marixa Pacheco y todos sus hijos, y para la señora Marcela Reyes allá en Confesiones Valeria. Y un saludo también para... para el abogado Lenín Pilay allá en San Mateo, de parte de toda la familia, a esta hora también escuchando la música ecuatoriana. 5:34 minutos, saludo también para la señora Elías Villavicencio allá en la Nueva Esperanza, para don Teodoro Villavicencio, su esposa Estelora allá en la Campiña, para Panchito Delgado aquí en el barrio Córdoba, y un saludo también para Jimmy Ponce, de parte de su esposa de Ciudad Pequeña Hija, y para la señora Vitaliana Zambrano, y para don Alfredo Delgado, de parte de su esposa Alexandra Alcibar, allá en Horacio y Drobo, a esta hora también escuchando la música ecuatoriana. 5 de la tarde, 35 minutos, 5:35 minutos.

5:42 minutos. Vamos a seguir saludando. Un saludo también para Simón Mantuano, más conocido como Sueñito, allá en la parroquia de Los Esteros. Para la abogada Adela Espinal. Para el capitán Ricardo Mantuano y su esposa y toda la familia. Para César Enrique. Para Gaby Gabriela Mesa. Para nuestro compañero Jaime Pin. Y para la señora Paula Mendoza en el barrio San Agustín. Y para la señora Rosita Alonso aquí en la calle 16, avenida 16. Saludamos también para Ramón Quijije y su esposa Jacqueline Flores en el barrio El Paraíso. Y un saludo también para don Fernando Silva de parte de su esposa y toda la familia allá en Riobamba. Para Luvia Prado de parte de su querida madre Blanquita Lucas en el barrio 4 de noviembre. Para Mónica Bailón, su hermana Estrella Bailón en el barrio La Ensenadita. Y para Lucho Chávez allá en Civivienda y para Nacho Pacheco en el barrio Miraflores. Y un saludo también para Jennifer Quijije de parte de su esposo y sus hijos allá en el barrio El Paraíso. 5:43 minutos. Saludamos también para el maestro Emilio Espinosa y todo su personal de Herrero Anglamar. Y para la familia Espinosa Mantuano y Mantuano Espinosa allá en la parroquia Los Esteros. Para Luchito y Marquito aquí por la entrada del puerto. Para la señora Yesenia Delgado Franco en el barrio Santa Marta. Para don Pedro Mantuano, más conocido como El Matador. Para José Canto, allá en Santería Escorpión, allá en Cuba. Para don Pedro Medranda, de parte de su esposa y toda la familia aquí en la Flavio Reyes. Y un saludo también para don Luis Alonso, el maestro pintor, y su esposa Carmen Delgado aquí en el barrio Córdoba. Para Marco Vinicio, de parte de su esposa y toda la familia aquí por el Estela Mari, a esta hora también escuchando la música ecuatoriana. 5:44 minutos.

5 de la tarde, 54 minutos, 5 de la tarde, 54 minutos. Vamos a seguir saludando para todas las personas que están escuchando el sentimiento de la música ecuatoriana por Visión 650. Un saludo también para toda esa gente allí en San Mateo, para don Nico Vila y su esposa, la señora Edita Reyes, para el capitán Johnny Viller, de parte de su esposa María Alonso y su hija Bermari Viller. Saludamos también allí en el malecón de San Mateo, en el restaurante Belki Belki, doña Belki Delgado y todo ese personal. Para Ángel Parce de la cooperativa San Mateo, carro número 15. Y para la familia Franco Flores, don Freddy Franco y doña Teresa Flores. También saludamos ya en comedor doña Tere. Un saludo también allí en Santa Marianita para Leonela Zambrano y toda la familia. Para Sandy Franco, de parte de su esposo y su pequeño hijo, Iker. También saludamos para la familia Merro Robles, la señora Lucía Sánchez, su esposo Miguel Vera. Y para don Isa Rivera, Maraita Murillo. Para don Franklin Franco y su esposa Ana Rivera y todos sus hijos allí en Santa Marianita. También saludamos allí en Cabañas, hermana Rivera, para Yelixa López, para Graciela y también para Ana y para Alison y para Sandy, ahí está todo ese personal en Cabañas, hermana Rivera. Saludamos también para Alexandra Calderón, doña Marisa Calderón y para la señora Juanita Murillo y para la familia Parrales. Saludamos también para don Pedro Calderón y su esposa doña María Rivera y para la familia Murillo, don Modesto Murillo, para Mercedes Poligo y Mélida Murillo. También saludamos en Cabaña de Leo para Lenín Valencia y todo ese personal. Saludamos también para don Bolívar Pachain, para don Ecuador Pachain y para Ricardo Bonilla allí en Punta La Barca. A esta hora también escuchando la música ecuatoriana. 5:56 minutos, 5:56 minutos.

0: En Radio Visión te damos la hora, 17 horas con 59 minutos. 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

0: 18:05, 6:05, señores, ¿qué tal? ¿Cómo están? Buenas tardes, excelente jornada para todos los oyentes de Radio Visión 650 AM. Estamos por acá en la cabina de la radio, listo para tenerles informado con todo el acontecer de este jueves 7 de mayo de 2026. Como siempre por acá, agradeciendo también la compañía de nuestro compañero, valga la redundancia, don Oscar Plaza. Buenas tardes, estamos listos, gracias. Recuerden que estaremos con ustedes hasta las 19 horas. Desde ya le hago la cordial invitación para que se puedan también reportar sintonía, puedan ser parte de este noticiero. Estamos transmitiendo a través de la página de Facebook, nos encuentra como Radio Visión Manabí. Así que bienvenido a esta tercera emisión de Visión Informativa. Arrancamos rápidamente con todo el acontecer en el ámbito de la Crónica Roja.
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0: 18:06, 6:06, y hallan sin vida una mujer transexual en Manta y la policía investiga su muerte. Se trata de Fiorella Rodríguez, una mujer transexual y estilista reconocida en Manta, fue hallada muerta. Ocurrió la mañana de este jueves 7 de mayo de 2026 en el interior de un domicilio ubicado en la urbanización Civivienda en la ciudad de Manta. Aquí pues en la provincia de Manabí, este hallazgo fue reportado aproximadamente a las 11 de la mañana por vecinos y conocidos, quienes no la vieron cumplir con su jornada laboral habitual. Personas cercanas acudieron a verificar su estado, pues, y al no recibir respuesta, ingresaron al inmueble donde encontraron el cuerpo sin signos vitales. Personal de la Policía Nacional llegó al sitio para recabar indicios y realizar el levantamiento del cadáver, que fue trasladado al Centro Forense de Manta para la autopsia de ley. Hasta el cierre de esta edición se desconoce si la muerte fue por causas naturales o violentas. Esta alerta generó, pues, tras la persecución o preocupación, mejor dicho, de vecinos y también allegados por la ausencia de Rodríguez en su peluquería ubicada en la avenida 4 de noviembre, el sector Picapiedra. La mujer era dueña de un salón de belleza y figuraba como propietaria. Era muy conocida, pues, aquí en el puerto de Manta. Personal policial realizó el trabajo de inspección técnica en el lugar, recolectando indicios para la investigación preliminar. El cuerpo fue remitido al centro forense, donde peritos determinarán las causas exactas de este deceso, señores. Ocurrió esta mañana en Civivienda de Manta, 6:08. Y en otra información, el reconocido chef Alejandro Zavala murió en un violento choque, esto en Santo Domingo, La Concordia. Un choque fatal registrado la tarde del miércoles 6 de mayo de 2026 en el kilómetro 16 de la vía Santo Domingo, La Concordia, dejó dos personas heridas y un fallecido. El siniestro involucró un camión y una camioneta cuyos ocupantes resultaron afectados tras el impacto ocurrido cerca de las 18 horas. El Servicio de Investigación de Accidentes de Tránsito inició las pericias para determinar las causas de este hecho. Según información proporcionada por el capitán Santiago Ramírez, jefe del CIAC, el camión circulaba en sentido La Concordia-Santo Domingo, mientras la camioneta avanzaba con dirección contraria. Las primeras versiones recopiladas por agentes apuntan a una posible invasión de carril. Sin embargo, el oficial aclaró que las investigaciones técnicas continúan y que aún no existe una conclusión definitiva. Este accidente ocurrió en una transitada carretera estatal y provocó severos daños materiales en ambos automotores. La mayor afectación se registró en la camioneta debido a la diferencia de tamaño y peso entre los vehículos involucrados. El capitán Ramírez confirmó que este hecho corresponde a un choque frontal excéntrico, una modalidad de accidente que suele generar impactos laterales de alta fuerza. Tres ocupantes de la camioneta resultaron afectados, entre ellos constaban dos adultos y un menor de edad, que fueron trasladados de inmediato hasta un hospital para recibir atención médica. Horas después del siniestro, se confirmó el fallecimiento de Alejandro Antonio Zavala Lor, de 38 años, conocido en Santo Domingo por su trayectoria como chef y por sus aspiraciones en programas de televisión relacionados con gastronomía. Hasta el momento, las autoridades no han detallado el estado actualizado de salud de las otras personas heridas e en este accidente de tránsito. Personal del Cuerpo de Bomberos, policías de tránsito y también agentes especializados acudieron al lugar para atender la emergencia y controlar circulación vehicular en la zona. 18 horas con 10 minutos, 6 de la tarde con 10 minutos, y las llamas consumieron la vivienda y acabaron con la vida de un ex docente universitario en Baba. Un incendio estructural registrado la noche del miércoles en el sector La Lolita, parroquia Isla de Bejucal, Cantón Baba, dejó como resultado la muerte de Rafael Aspiazu Pimentel, de 70 años, ex profesor universitario. El fuego consumió totalmente una vivienda de madera y cemento, mientras unidades bomberiles de Baba y Vinces trabajaron para controlar las llamas y evitar que se propagaran hacia inmuebles cercanos. Según información preliminar, las llamas avanzaron rápidamente debido a los materiales de construcción de la vivienda, lo que dificultó las labores de rescate. Los moradores del sector alertaron a los organismos de emergencia al observar cómo el fuego envolvía gran parte de la estructura en pocos minutos. El resplandor del incendio fue visible, donde distintos puntos de la parroquia pedían auxilio. Los vecinos intentaban colaborar y retirar objetos cercanos para evitar mayores afectaciones. Tras esta alerta, unidades del Cuerpo de Bomberos de Baba acudieron al sitio para iniciar las tareas de control y extinción del fuego. Debido a la magnitud de las llamas y al riesgo de la propagación, personal del Cuerpo de Bomberos de Vinces también se movilizó para reforzar las operaciones de emergencia. El trabajo conjunto permitió contener el incendio antes de que alcanzara otras viviendas ubicadas junto al inmueble afectado, localizado en Baba. Sin embargo, pese a los esfuerzos desplegados por equipos de rescate, la vivienda quedó completamente destruida por el fuego. Luego de sofocar las llamas, los bomberos realizaron labores de enfriamiento y también remoción de escombros para descartar nuevos focos de incendio. Señores, esto ocurrió en Baba, donde la casa de un ex docente universitario fue consumido por las llamas. Seis de la tarde con 13 minutos, y sujetos asesinan a conductor de tanquero, esto en Leonidas Plaza de Rocafuerte. El estruendo de proyectiles de arma de fuego interrumpió la calma habitual de la calle Rocafuerte, cerca del sector conocido como Plan Azúcar. Varios hombres armados aparecieron de forma repentina y dispararon de manera indiscriminada contra la cabina de un vehículo pesado que circulaba allí. Las balas impactaron directamente contra Ramón Franco, quien perdió el conocimiento y el control de volante de la unidad tras recibir los impactos. El camión continuó una marcha errática por la vía hasta que golpeó costado pues un automóvil particular estacionado en la zona mencionada. Finalmente, la estructura metálica del transporte se estrelló contra un poste de servicio eléctrico ubicado en la vereda ante la mirada de vecinos. Los disparos cegaron la vida del conductor casi de forma instantánea, mientras que su acompañante lograba sobrevivir al violento atentado ejecutado por los sicarios. Tras la huida de los perpetradores, muchos ciudadanos se acercaron al sitio para intentar auxiliar a las víctimas atrapadas dentro del gran camión. Algunos testigos llamaron de inmediato al sistema de emergencia, mientras otros ciudadanos ayudaban a extraer al acompañante herido de la cabina destrozada. Minutos después, arribaron agentes policiales y rescatistas, quienes confirmaron el deceso del hombre y trasladaron al sobreviviente hasta un hospital local. La zona quedó totalmente acordonada por los uniformados para permitir el levantamiento de indicios por parte de unidades especializadas de criminalística. Fuentes cercanas al caso indicaron que el fallecido ya había perdido varios de sus familiares en ataques violentos registrados en meses anteriores. Este nuevo asesinato refuerza la teoría de que el atentado contra el transportista no representa representa un hecho aislado en esta conflictiva zona costera. 6 de la tarde con 15 minutos, señores. Ya me estoy adelantando. 6:15, seguimos con más información en esta jornada de jueves 7 de mayo de 2026. Recuerde que estamos activos. Ustedes pueden reportar sintonía a través de nuestra transmisión. Estamos en Facebook como Radio Visión Manabí. Así nos encuentra y nos escucha también a través del dial 650 AM. Avanzamos con más información. 18:15, 6:15, y tres jóvenes de Santo Domingo permanecen desaparecidos tras viaje a canoa. Dios mío, qué lamentable. Cristian Marroquín Gamboa, Anthony Solórzano Bravo y Maite Carreño Carrasco Morejón permanecen desaparecidos desde el pasado 20 de abril de 2026, luego de ser vistos por última vez en la vía hacia canoa entre los cantones Sucre y San Vicente en la provincia de Manabí. Según información difundida por el Ministerio del Interior y también por la Fiscalía General del Estado, los tres jóvenes viajaron desde Santo Domingo junto con otros dos amigos para pasar unos días en la playa. Las autoridades investigan las circunstancias de la desaparición. De acuerdo con versiones preliminares difundidas por las entidades oficiales, el grupo se movilizaba en una motocicleta cuando habría sufrido un presunto accidente de tránsito en la carretera que conecta varios sectores costeros del norte de Manabí. Tras este hecho, dos de los acompañantes resultaron heridos y fueron trasladados hasta el hospital de Bahía de Caracas para recibir atención médica. Sin embargo, desde entonces no se volvió a conocer el paradero de los tres jóvenes. Los familiares de Cristian, también de Anthony y de Maite, reportaron oficialmente la desaparición ante las autoridades competentes al no obtener noticias durante las horas posteriores al supuesto accidente. Según información conocida durante las investigaciones, cinco amigos habían salido desde Santo Domingo con destino a las playas de Canoa, uno de los balnearios más visitados de Manabí. Además, llegaron después otras personas y mencionaron que no habían visto a los jóvenes. Desde entonces, la búsqueda de los familiares ha sido intensa y hasta ahora no hay información correspondiente sobre la desaparición de estos tres jóvenes manabitas.

18 horas con 18 minutos, 6 de la tarde con 18 minutos y triple sicariato se registró al interior de una vivienda en Salinas. Hay una persona herida. Sujetos fuertemente armados llegaron en dos vehículos hasta un domicilio ubicado en Salinas, en la provincia de Santa Elena. Esto ocurrió cerca de las 6 de la mañana de este jueves 7 de mayo. Los atacantes irrumpieron de forma violenta en la propiedad para disparar contra tres ciudadanos que descansaban al interior de las habitaciones. El hecho también dejó una mujer herida producto de las balas. La Policía Nacional confirmó que los tres hombres fallecidos registraban un amplio historial delictivo por parte de delitos, mejor dicho, como tráfico de drogas y de armas. El reporte oficial vincula directamente a los sujetos con la organización criminal denominada Los Águilas, según las primeras pericias efectuadas en este lugar. Las autoridades sospechan que el grupo operaba el traslado marítimo de sustancias ilícitas desde las costas de la península hasta mercados internacionales de consumo. Los investigadores mantienen la hipótesis de que este violento ataque responde a represalias directas por la pérdida reciente de un cargamento enviado

que se envió. Se han recogido 40 indicios balísticos aparentemente, con lo que ustedes pueden darse cuenta cuál fue el nivel de violencia con la que actuaron todos los equipos tecnológicos que tenían habían sido rotos, lo que nos hace presumir que ellos escondían varias situaciones en sus equipos. En horas de la mañana, eso de las 6:30 de la mañana, dos vehículos llegan hasta este domicilio, ingresan y al interior victiman a tres ciudadanos ecuatorianos. Los tres poseen antecedentes por tráfico de drogas y por tenencia de armas. De acuerdo a nuestro análisis del Departamento de Información, de Análisis de Información, pertenecerían a la estructura Los Águilas.

0: 18 horas con 21 minutos, 6 de la tarde con 21 minutos, señores. ¿Qué trabajo ha hecho la Policía Nacional? Revisamos inmediato aquí en Radio Visión 650 AM. Les cuento rapidito que en Santo Domingo, acciones investigativas y operativas de la Policía Nacional permitieron la detención de dos hombres presuntamente involucrados en actividades de extorsión. Como indicios, la policía encontró 3 celulares y 2 comprobantes de pago. Tenemos también declaraciones de parte de la Policía Nacional por este operativo ejecutado en Santo Domingo de los Áchilas.
1: La unidad de antisecuestro y extorsión de la Policía Nacional ejecuta un operativo denominado Libertad 543, que permitió la aprehensión en flagrancia de 2 ciudadanos presuntamente vinculados al delito de extorsión. Este hecho investigado se da cuando se tuvo conocimiento de un atentado con material explosivo que fue detonado en un local comercial de aquí de la localidad. La víctima es un ciudadano de ocupación comerciante, quien hace varios días ha estado recibiendo mensajes extorsivos a través de las diferentes plataformas de redes sociales, desde números tanto ecuatorianos como colombianos, en los cuales estos antisociales le exigían la suma de $20,000 bajo las amenazas contra su integridad y la de su familia. El día de ayer en la noche, aproximadamente a las 11:45, mediante labores investigativas, se ejecutó un operativo en el sector del Colorado. Durante el procedimiento se incautaron 2 comprobantes bancarios con los cuales se demuestra el pago que exigían estos ciudadanos y las 3 terminales móviles. Estos detenidos van a ser puestos a órdenes de la autoridad competente para que resuelvan su situación jurídica.
0: Dieciocho horas con 23 minutos, 6 de la tarde con 23 minutos y la mañana de este jueves se desarrolló en la Escuela de Formación Policial El Aromo de Manta una revisión del correcto porte de mantenimiento y manejo de armamento institucional.
2: La mañana de este jueves en la ciudad de Manta se desarrolló la revista de armas de los aspirantes a servidores policiales de la Escuela de Formación Policial El Aromo, un evento demostrativo donde los aspirantes pusieron en práctica los conocimientos y destrezas adquiridos durante su proceso de formación. Durante la jornada se evidenció la disciplina, responsabilidad y preparación de los futuros servidores policiales en el manejo y control del armamento institucional. El evento estuvo presidido por el comandante de la Zona 4 y contó con la presencia de la señora gobernadora y de autoridades locales.
3: Ser policía no es un trabajo fácil. Muchas veces este no es un trabajo de lucro, sino de satisfacción personal, espiritual y profesional. No hay país del mundo donde que no exista policías.
2: Estas actividades fortalecen su formación integral y reafirman el compromiso de la Policía Nacional con la preparación de profesionales al servicio de la seguridad y bienestar de la ciudadanía.

0: 18 horas con 25 minutos, 6 de la tarde con 25 minutos y un depósito de $50 permitió rastrear a presuntos extorsionadores, esto en Los Ríos. La Unidad Nacional Antisecuestro y Extorsión UNACE ejecutó operativos en los cantones Ventanas y Urdaneta, provincia de Los Ríos, donde capturó a dos presuntos integrantes de una red de extorsión investigada por amenazas contra un administrador de empresas radicado en la parroquia Ricaurte. Las investigaciones comenzaron tras denuncias realizadas desde el pasado 18 de abril. Según información policial, la víctima empezó a recibir mensajes intimidatorios mediante mensajes de WhatsApp desde diferentes números telefónicos, incluidos contactos con prefijos internacionales. Los presuntos extorsionadores exigían el pago de $4,000 y amenazaban con atentar contra la integridad de denunciantes y también en este caso de sus familiares. Además, los implicados demostraban conocer información personal y laboral relacionada con actividades de la víctima, lo que incrementó el temor del afectado. De acuerdo con la investigación, el administrador realizó el pasado 5 de mayo un depósito parcial de $50 a una cuenta bancaria proporcionada por los sospechosos. Ese movimiento financiero permitió que los agentes especializados iniciaran labores de rastreo tecnológica y también seguimiento investigativo para identificar el titular de la cuenta utilizada. Posteriormente, personal de la UNACE desplegó operativos simultáneos en los cantones Ventanas y Urdaneta para localizar a los presuntos responsables de la extorsión. Durante las intervenciones fueron detenidos Edison M, de 22 años, también Edison V, de 27 años, quienes quedaron a órdenes de las autoridades judiciales competentes. La policía informó que ambos son investigados por presunta participación en el delito de extorsión registrado en la provincia de Los Ríos. 6 de la tarde con 27 minutos.
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0: Seis de la tarde con 27 minutos. Y antes de ir a la primera pausa, señores, como última información en este bloque de Crónica Roja de operativos policiales a través de una intervención, un curandero fue detenido y ahora fue sentenciado a 29 años de prisión por violación. Esto se dio en Cuenca. ¿Usted sí cree en los curanderos, Oscar? No. No le gusta que le pasen un huevito así, con monte, nada, no le gusta. Pues debería, para el mal de ojo, para las malas energías. No, tampoco. Les cuento que la sala de lo penal de la Corte Provincial de Justicia de Azuay sentenció a Juan Ismael J. a 29 años y 4 meses de prisión por el delito de violación agravada. La resolución se emitió este jueves, este 7 de mayo de 2026 en Cuenca, luego de que la Fiscalía aplicara una decisión inicial que ratificaba el estado de inocencia del acusado. El caso involucra a un curandero que se ofreció. Supuestamente, él realizaba sesiones de medicina ancestral en un local ubicado cerca del mercado 9 de octubre. Según la investigación, la víctima, una joven de 26 años, fue agredida sexualmente después de perder el conocimiento durante una sesión de curación. La fiscalía sostuvo que las pruebas presentadas durante el juicio demostraron la responsabilidad penal de el procesado. Los hechos pues se remontan en diciembre de 2022. En este caso, la joven acudió junto a su madre al local del curandero para recibir tratamiento alternativo. El hombre aseguró que la paciente padecía de una enfermedad grave y que necesitaba varias sesiones para sanar. Durante las terapias, este acusado desgranado, hijo del mal, realizaba supuestas limpias y manipulaciones corporales. Sin embargo, la víctima dejó de asistir después de considerar pues inapropiadas algunas prácticas solicitadas por este sujeto. El 2 de octubre de 2024, la mujer regresó al establecimiento para retomar pues la sesión. Según el expediente judicial, durante la mañana el acusado repitió varias prácticas y le pidió volver por la tarde para completar el tratamiento. Horas después, la joven regresó al inmueble y comenzó a sentirse mareada. De acuerdo con la denuncia, la víctima perdió el conocimiento dentro del local. Cuando despertó, descubrió que estaba siendo abusada sexualmente. ¡Ay, Dios mío! De inmediato se contactó al EQ911 para pedir ayuda. Agentes policiales acudieron al inmueble y aprehendieron a este sujeto desgranado, hijo del mal. ¿Qué más se le puede decir? Que se hacía pasar por curandero y terminaba abusando a sus víctimas. Esto ocurrió en Cuenca. 18 horas con 30 minutos, señores. Vamos a la pausa. Regresamos con más información en Radio Visión 650 AM.
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0: 18:34, 6:34, señores, qué gusto saludarles en esta tarde, en esta jornada de jueves 7 de mayo, casi finalizando el día, finalizando esta jornada pues laboral. Para quienes están retornando a sus casitas, es hora de descansar. Gracias por estar observándonos. Recuerde, estamos activos a través de la página de Facebook. Nos encuentra como Radio Visión. A ver, así nos encuentra, Radio Visión Manabí. Ahí sí, así nos encuentra en Facebook, señores. Es momento de revisar noticias en el ámbito nacional.
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0: Y el ministro del Interior, John Reinberg, informó los resultados del toque de queda que inició hace 4 días en varias provincias del país.
2: Listo, ministro. Cuéntenos un poquito acerca de la reunión que el día de hoy se ha dado aquí en el bloque de seguridad con el señor presidente.
3: Bueno, como todas las semanas, tenemos esta reunión que es importante, se analiza la situación de seguridad del país, sobre todo ahora que estamos en un toque de queda. Hemos presentado resultados al señor presidente, hemos presentado las estrategias que vamos a seguir cumpliendo en territorio, le hemos presentado también los ataques económicos a los grupos delictivos, y bueno, eso es lo que básicamente hemos tratado. Tenemos una hoja de ruta, tenemos obviamente la presión del señor presidente, que tenemos que seguir avanzando en los resultados hacia los ecuatorianos.
2: ¿Qué nos puede comentar acerca de resultados que se ha venido dando, no solamente dentro del marco del toque de queda, que es parte de esta estrategia integral, sino también otros logros que han tenido?
3: Bueno, hace pocos minutos, decomiso de 2 toneladas de droga, el día de ayer fueron 200 kilos más, ataques a los grupos delictivos, estuvimos en la provincia de Guayas, donde llevamos una importante operación donde encontramos a las personas después de una investigación, y gracias al toque de queda pudimos hablar con ellos, quienes fueron las personas responsables, unos criminales que pusieron 13 cargas explosivas en la cárcel de encuentro en el momento que se estaba construyendo. Hubo muertes, hubo personas heridas, hubo personas secuestradas, pensaron que iban a caer en la impunidad, pero demostramos una vez más el compromiso que tenemos como fuerzas del orden y como gobierno con los delincuentes. El día de ayer, como bloque de seguridad, llevamos a cargo una operación importante en la provincia de Los Ríos, donde Fuerzas Armadas, Policía Nacional, los ministros estuvimos en territorio y logramos la captura de 11 objetivos en 25 allanamientos, quienes eran las personas responsables de atacar a la provincia de Los Ríos con explosivos, con extorsiones, con microtráfico, con narcotráfico, sicariatos. Tenía la gente, realmente vivían momentos de terror, y logramos llegar a toda esta organización, capturarlas y hoy llevarlas ante la justicia.
2: Sin duda, esta parte de la estrategia está dando importantes resultados. ¿Qué decir a la ciudadanía sobre la importancia de respetar este tema del toque de queda?
3: Primero, la ciudadanía sabe el compromiso que tenemos como gobierno nacional de trabajar por la seguridad del país. Eso lo hemos demostrado todos los días en nuestro trabajo. Y segundo, las fuerzas del orden, tanto Policía Nacional como Fuerzas Armadas, el trabajo que ellos realizan y dan los resultados todos los días en el territorio. Llegar a momentos como toque de queda es porque las operaciones así lo demandan. Y lo importante es que al finalizar vamos a presentar todos los resultados que hemos logrado en el toque de queda. Los trabajos van a continuar no solamente de 11 de la noche a 5 de la mañana, sino que trabajamos las 24 horas. Y eso es fundamental. Levantamos información, damos importantes golpes, afectamos economías y sobre todo el compromiso de trabajar por la seguridad de los 18 millones de ecuatorianos.
2: Y con eso quiero terminar y precisamente aclarar que no es que se esté trabajando solo en las provincias donde se está haciendo el toque de queda, sino que esto es un trabajo integral en todo el país también.
3: Mientras hicimos un trabajo el día de ayer, antes de ayer, en Guayaquil, en ese mismo momento estuvimos golpeando provincias que no se encuentran con el toque de queda, que eran parte de las personas que estábamos buscando de esta organización delictiva y donde fueron aprehendidas. Así que esto es a nivel nacional. Realmente hemos priorizado el toque de queda en las provincias donde tenemos que trabajar de esta forma por objetivos que nos hemos trazado y que todavía tenemos una semana y media, tres días más que seguir trabajando.
2: ¿Cuánto personal está desplegado?
3: Bueno, tenemos todas las fuerzas que están desplegadas por parte de Policía Nacional, son 58.000. Hombres y mujeres que están en el territorio no tienen día franco porque están con el compromiso de trabajar con la seguridad de los ecuatorianos. 45.000 miembros de las Fuerzas Armadas que están también en el territorio. Estamos trabajando en conjunto. Hay operaciones que llevamos por separado, pero hay operaciones como el día de ayer, muy importante por la fuerza que teníamos que demostrar para llegar a estos criminales. Llegamos con más de 400 miembros del bloque de seguridad y logramos el total de las detenciones.
2: Perfecto.
4: Muchas gracias.

0: 18:39, 6:39, y el gobierno nacional entregó a la Armada del Ecuador el primer buque de guerra multipropósito para fortalecer las operaciones de seguridad marítima. El presidente Daniel Noboa desde Jambelí señaló: fortalecemos nuestra capacidad para enfrentar el narcotráfico, el contrabando de combustible, la pesca ilegal y proteger la vida marina, dice. El buque donado por Corea del Sur tiene capacidad de 4.300 toneladas y será clave en la vigilancia, control marítimo y la lucha contra el crimen organizado. Noboa destacó la cooperación internacional. Corea del Sur se suma como aliado a esta lucha contra la inseguridad de Ecuador.
1: Estamos construyendo un Ecuador con firmeza, peleando una lucha diaria sin descanso para recuperar lo que le pertenece a nuestra gente, su dignidad. Cada paso que damos tiene un propósito claro, que los ecuatorianos vuelvan a vivir con tranquilidad y con la esperanza firme de que este país sí tiene futuro. Hoy esa lucha se convierte en acciones concretas. Corea del Sur se suma como un nuevo aliado más en esta lucha contra la inseguridad, sumando el buque Jambelí a nuestras fuerzas. Con esto fortalecemos nuestra capacidad para enfrentar al narcotráfico, frenar el contrabando de combustible y combatir la pesca ilegal, y sobre todo proteger las vidas en el mar. Desde 2024 hemos destinado más de 510 millones de dólares para nuestras Fuerzas Armadas y para que tengan una renovada flota de 170 vehículos, aviones, helicópteros y lanchas. Y no solo eso, les entregamos 61.000 equipos de protección como cascos y chalecos, además de equipamiento tecnológico para asegurar que cada militar tenga las herramientas para protegernos y volver a casa seguro. Le dejamos claro al crimen organizado que Ecuador ya no lucha solo. Le dejamos también al crimen organizado de que nosotros también nos adaptamos como ellos buscan siempre adaptarse. Que cada golpe que dan, ellos, nosotros les daremos dos. Y a todos esos grupos políticos del pasado que quieren confundir a la gente y que quieren hacerles entender que ellos son la opción del cambio, cuando ellos fueron los que fueron rechazados en las últimas dos elecciones, pues el Ecuador ya no come cuento.
0: Dieciocho horas con 42 minutos, 6:42, y fechas de matrículas extraordinarias para el régimen Costa Galápagos 2026-2027 ya inició. El proceso está disponible desde el jueves 7 de mayo para estudiantes que aún no ingresan al sistema fiscal. La inscripción y traslado se realizarán de forma gratuita y en línea. El Ministerio de Educación, Deporte y Cultura habilitó el proceso de matriculación extraordinaria para el régimen Costa Galápagos correspondiente al año lectivo 2026-2027. La medida está dirigida a estudiantes que todavía no forman parte del sistema educativo fiscal. Las matrículas estarán disponibles desde el 7 de mayo de 2026 y podrán realizarse de manera virtual a través de la plataforma oficial juntos.educación.gob.es. Madres, padres y representantes legales podrán escoger una institución educativa según la disponibilidad de cupos y también la ubicación referencial. El proceso incluye también los traslados estudiantiles posterior al inicio de clases, que se habilitará desde el 11 de mayo de 2026, una vez iniciado el periodo de clases. Según informó la entidad, el trámite será gratuito y se completará únicamente en línea. Una vez finalizado el registro, el certificado de matrícula llegará automáticamente al correo electrónico ingresado por el representante. El ministerio indicó además que las instituciones educativas no podrán solicitar la impresión física de ese documento. El cronograma oficial establece que las matrículas extraordinarias para instituciones fiscales del régimen Costa Galápagos estarán habilitadas hasta el 22 de septiembre de 2026. Durante este periodo, las familias podrán acceder a cupos disponibles en el sistema educativo público, señores. Ahí está la información. De pronto usted no alcanzó pues a inscribir o hacer el cambio correspondiente de su hijo de una escuela particular a una escuela fiscal. Esta es la oportunidad. 18:44.
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0: Seis de la tarde con 44 minutos y el INAMI alerta de fuertes lluvias y tormentas en Ecuador este 7 y 8 de mayo. El Instituto Nacional de Meteorología e Hidrología, INAMI, alertó por la presencia de lluvias y tormentas desde la tarde de este jueves 7 de mayo de 2026. Según el INAMI, se prevé que las lluvias alcancen incluso un nivel muy alto de agua. Habrá precipitaciones hasta las 10 de la mañana del viernes. Es probable pues que exista acumulación de agua, que las condiciones de las vías pueden verse afectadas por deslizamiento de tierra. En la región litoral, lluvias de variable intensidad con tormentas dispersas en Santo Domingo, Los Ríos, norte de Guayas, también en el interior de Esmeraldas y la provincia de Manabí. En cuanto a la región interandina, se espera lluvias y también lloviznas con posibles tormentas aisladas en la zona occidental e interior norte de la región. El INAMI apuntó que la cantidad máxima de precipitaciones diaria podría llegar entre 42 y 80 milímetros día en el litoral y también pues de 28 a 40 milímetros en la región interandina. 18 horas con 46 minutos, 6 de la tarde con 46 minutos y una última información en el ámbito nacional. Gabriela Riva de Neira hizo pues anuncio de que qué organización va a participar en estas elecciones del 2027. Gabriela Rivadeneira ofreció una rueda de prensa este jueves para exponer la posición de Revolución Ciudadana frente a las elecciones seccionales de 2027, cuya votación fue adelantada para el 16 de noviembre de 2026. Rivadeneira reveló que como presidenta de la Revolución Ciudadana pretendía revelar con qué organización política iba a participar en las seccionales, pero dijo que estas organizaciones aún pueden ser suspendidas y canceladas. Durante su intervención, Rivadeneira señaló que el movimiento enfrenta un escenario electoral que, según dijo, tiene la cancha inclinada. Además, cuestionó las actuaciones del Consejo Nacional Electoral y del Tribunal Contencioso Electoral en medio del proceso previo a los comicios. Aseguró que su movimiento aún analiza cómo participará en los comicios y que no anunciará las alianzas para evitar posibles sanciones. La dirigente indicó que inicialmente en la rueda de prensa estaba prevista para anunciar la organización política con la que participarán en las seccionales. Sin embargo, aseguró que tras analizar las últimas decisiones de las autoridades electorales, decidieron no revelar todavía esa información. 18 horas con 47 minutos, 6 de la tarde con 47 minutos, señores. Vamos rápidamente a brindarles información en el ámbito internacional.
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0: 18 horas con 48 minutos, 6 de la tarde con 48 minutos. Recorremos el mundo con información del ámbito internacional y la OMS confirma 5 casos de hantavirus y descarta riesgo de una pandemia. La Organización Mundial de la Salud confirmó este jueves 7 de mayo de 2026 5 casos de hantavirus por el brote de un crucero que viajaba por el Océano Atlántico. A día de hoy, se ha señalado 8 casos, incluidos 3 decesos. 5 de esos 8 casos fueron confirmados como causados por el hantavirus y los otros 3 son sospechosos, fue lo que dijo el director general de la OMS. También agregó que espera que el brote del hantavirus sea limitado mientras el crucero continúa su viaje desde Cabo Verde hacia las Canarias. El director general de la OMS apuntó que es posible que se reporten más casos debido al tiempo de incubación de 6 semanas de esta cepa. Así que ahí está el reporte en el ámbito internacional. La OMS confirma 5 casos de hantavirus y descarta el riesgo de una pandemia. 18 horas con 49 minutos.
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0: Avanzamos con más información y Claudia Sheinbaum responde a Donald Trump que están acusados contra el narco y también pide pues que admita al problema de consumo en Estados Unidos. La presidenta de México, Claudia Sheinbaum, respondió este jueves a las recientes declaraciones de Donald Trump sobre una posible intervención contra el narcotráfico en territorio mexicano. Durante su conferencia matutina en Ciudad de México, la mandataria defendió las acciones de seguridad implementadas por su gobierno, afirmó que Estados Unidos debe reconocer el problema interno de consumo de drogas, específicamente de fentanilo. Sheinbaum pues reaccionó luego de que Donald Trump la acusara pues al gobierno mexicano de no hacer lo suficiente para combatir a los cárteles del narcotráfico. El mandatario estadounidense afirmó el miércoles que si México no actúa, lo haremos nosotros, en referencia a posibles acciones directas contra las organizaciones criminales. La presidenta mexicana minimizó el alcance de las declaraciones y aseguró que este tipo de afirmaciones no son nuevas. Lo he dicho varias veces y no es la primera vez que el presidente estadounidense se expresa en esos términos, señalando duramente su habitual pues en rueda de prensa. Hay relajo aquí entre la presidenta de México y también el presidente de los Estados Unidos. 18 horas con 51 minutos, 6 de la tarde con 51 minutos y Keiko Fujimori asegura que si logra la presidencia de Perú será solo por 5 años. La candidata presidencial peruana Keiko Fujimori, líder del partido Fuerza Popular, afirmó este miércoles que en caso de ganar las elecciones de Perú ejercerá el cargo únicamente durante los 5 años establecido por la Constitución en medio de cuestionamientos y debates surgidos durante la campaña electoral. He escuchado en las redes sociales que se especula que Keiko quiere quedarse más tiempo. Quiero ser muy clara, si llego a ser presidenta del Perú será solo por 5 años, declaró la candidata ante medios de comunicación. Las declaraciones se producen en un contexto marcado por referencias históricas al gobierno de su padre, el expresidente Alberto Fujimori, quien realizó un autogolpe de Estado en 1992 y posteriormente fue reelegido bajo Constitución de 1993. En Perú, la normativa vigente no contempla la reelección presidencial inmediata, por lo que cada mandatario tiene una duración constitucional de 5 años. 6 de la tarde con 52 minutos, 18 horas con 52 minutos. Vamos rápidamente a revisar la información en el ámbito local.
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0: 18:53, 6:53. Señores, como ustedes ya saben, aquí ya empezó las clases, ya empezaron las clases, pero hay papitos que dejan todas las compras a última hora. Bien dicen, ecuatoriano que se respeta, deja todo para última hora. A pocos días de que iniciara el ciclo escolar, la compra de útiles escolares, de uniformes y también de útiles ha generado aglomeraciones en distintos comercios de Puerto Viejo, evidenciando tanto la falta de planificación como las dificultades económicas que enfrentan muchas familias. Diana Zambrano, de Novedades Almacenes Carlitos, señala que durante las últimas semanas de abril y los primeros días de mayo se ha registrado un incremento considerable de clientes en Puerto Viejo. Lo que más solicitan los padres de familia son uniformes de cultura física y medias extra largas. De esa manera, incluso nos hemos quedado sin stock, fue lo que comentó. Explicó que mientras en las últimas semanas de abril la demanda provenía principalmente de instituciones particulares, con el inicio de clases en escuelas fiscales, el flujo de compradores se incrementó. Además, aseguró que este comportamiento es inusual. En años anteriores, los padres compraban con tiempo. Este año lo han dejado para el final, fue lo que expresó. Desde el lado de los consumidores, la principal razón de estas compras es el modo económico en varias familias. Eliani Suárez, madre de familia, pues explicó que la falta de recursos la obligan a comprar los uniformes de manera gradual. Tengo 3 hijos en la escuela, entonces debo ver cómo hago para comprarles a todos. Voy poco a poco, pero por ahora ya tengo para el último, es lo que mencionó esta madre. Los locales están llenos y me quedé sin uniforme, señores. Nos pasa a todos. Bueno, tengo que decir que este año sí me organicé y fui los primeros días de abril, porque Dios mío, yo ya sé, cada año es lo mismo. Eso se llena, donde usted va a comprar los útiles escolares se llena, y también cuando va a comprar los uniformes es fatal. Usted sale estresada, como mamá se lo digo, sale totalmente estresada. Y peor si tiene 2 a 3 hijos que van a escuela, que van a colegio. No, Dios mío. 18:56, 6:56. Y Pedro Zuluaga dice que el municipio de Manta no participa con el cobro de salvoconducto para vehículos importados. El asesor ejecutivo municipal Pedro Zuluaga informó que el municipio de Manta no tiene participación operativa ni administrativa en el cobro de la tasa de $5.25 por salvoconducto aplicada a los vehículos nuevos importados. La medida, que debía entrar en vigencia este 1 de mayo de 2026, ha generado el rechazo del sector portuario y automotor por la falta de socialización. Según el funcionario, la empresa pública de movilidad de Manta se encuentra bajo intervención estatal desde julio de 2025, por lo que las decisiones actuales dependen del gobierno central y no del cabildo local. Aunque la tasa fue aprobada mediante la resolución 003 el 18 de abril de 2024, su ejecución pues se mantuvo congelada durante 2 años por la falta de un reglamento claro. Zuluaga explicó que en aquel entonces el director de la empresa de movilidad estableció el plan tarifario, pero la ausencia de una normativa de la Agencia Nacional de Tránsito sobre la circulación de vehículos sin matrículas impidió su aplicación inmediata. Actualmente el escenario ha cambiado debido a la intervención dispuesta por los Ministerios de Transporte y del Interior. Bajo este esquema, la Policía Nacional y la Administración Temporal designada por el Ejecutivo son quienes han activado los controles, señores. 18:57, 6:57. Y ya para culminar con este bloque local y prácticamente cerrar el noticiero, les cuento que el dengue afecta zonas rurales de Manta y preocupa circulación de un nuevo serotipo. Ay, Diosito, por acá estoy viendo, estoy escuchando también a ciertos compañeros que están con una tos, que están con un malestar en el cuerpo. Ya los voy a mandar al centro de salud para que se inyecten, a ver qué es lo que tienen. Les cuento rapidito que el responsable de prevención y control de la Oficina Técnica de Salud de Manta, Miguel Ángel Lor, informó que los cantones de Manta y Montecristi ingresaron en zona epidémica por dengue desde la semana pasada. Ay Dios, desde el 16 y 17. Debido al incremento de casos notificados durante este año. Según detalló, hasta la semana 18 se registran aproximadamente 420 casos de dengue en esta zona entre pacientes con y sin signos de alarma. Lora explicó que la situación epidemiológica afecta a Manta y Montecristi. Precisó que la mayoría de los casos corresponden a dengue sin signos de alarma, aunque también se han identificado alrededor de 45 casos con signos de alarma. El funcionario señaló que hasta el momento no existen reportes de fallecimiento ni de pacientes diagnosticados con dengue grave. Sin embargo, indicó que las autoridades sanitarias en Manta, Montecristi y Jaramillo mantienen medidas de contingencia para evitar complicaciones y enfrentar el avance de enfermedad en los sectores con mayor incidencia. Tenga mucho cuidado, fumigue su casa, fumigue su cuarto, fumigue hasta por debajo de las casas, de las camas, perdón, o si no, use repelente más. Si usted tiene algún menor en su vivienda, póngale repelente, utilice los toldos, los mosquiteros, como usted le quiera llamar. Exacto. Hay recomendaciones por parte del Ministerio de Salud que son muy importantes que usted la tome en cuenta. Señores, hemos culminado con este noticiero de la tercera emisión de Radio Visión 650 AM. Sí, vámonos, vámonos. Agradeciendo como siempre la sintonía de todos ustedes. Señor Oscar Plaza, un gusto. Se cuidan. Excelente noche para todos ustedes.
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